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2: En su Radio Carnaval ya son las 21 horas con 3 minutos.

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1: Sí, a mí también me gustan porque en ellos se canta la pura verdad.
0: Pues ponlos pues,
1: órale, ahí va.

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pasando por la familia carnavalera, que es la más revoltosa. Y no faltó el locutor de Subicao, que saludó a las cariñosas. A las cariñosas, y sí, le mando muchos saludos. En el 18 no maneje, se chupó más que zancudo.

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1: 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Un montón te queremos. 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
1: En su Radio Carnaval son las 6 de la mañana con 6 minutos.

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Pero más brindo por los carnavaleros, que son los más 18eros. ¡Oye!

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1: En su Radio Carnaval son las 6 de la mañana con 32 minutos.

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1: En Carnaval FM, exactamente las 7 de la mañana.

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2: 7 de la mañana con 34 minutos.

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2: En la Carnaval ya son las 8 de la mañana con 3 minutos.

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4: En la Carnaval ya son las 8 de la mañana con 33 minutos.

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4: En su Radio Carnaval, ya son las 9 de la mañana con 11 minutos.

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3: En su radio Carnaval, ya son las 9 de la mañana con 32 minutos.

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5: Ya son las 10 de la mañana con 3 minutos.

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3: Ya son las 10 de la mañana con 31 minutos.

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3: En su radio Carnaval, ya son las 11 de la mañana con 4 minutos.

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2: En su radio Carnaval ya son las 11 de la mañana con 32 minutos.

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0: Atención, atención, atención. 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

0: Señora, ¿por qué no le dice al cabezón que venga a mandarlo a comprar?
1: Para que sepa, mi hijo tiene nombre. Se llama Luchito.
0: Llámelo entonces.
1: ¡Cabezón, ven!
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5: Esta es la hora en su Radio Carnaval, 12 horas con 5 minutos.

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3: Esta es la hora en su Radio Carnaval, 12 horas con 34 minutos.

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0: A ver, ¿qué pasa, el detenido?
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0: Así sí que le pasamos.
1: Sírlanse.

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4: En su Radio Carnaval son las 13 horas con 3 minutos.

0: que le dio por escribir ahora. Oiga, compadre, ¿y cómo le fue con la carta que le mandó a la niña?
1: Mal, puñol, mal. Fíjese que me trataron hasta de mentiroso, oiga.

acompañaron este nuevo trabajo. Piano, acordeón y bajo, Ignacio Hernández, Nachito para los amigos. En la batería, Daniel Pesor, un gran amigo santiaguino. Y en el arpa, un limallino de corazón, una de las mejores arpas de Chile, Eduardo Lalo Ahumada.

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La vieja se movía como que se fuera a desarmar. El viejo la agarraba como tratándola de frenar. 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
1: En su Radio Carnaval, son las 13 horas con 31 minutos.

0: Denise, más aburrida que esta cueca, la voy a bailar y con el primer perro que me la aire.
1: Conmigo, mi hijita, conmigo.
2: No sabía que vos eras el airón.
1: ¿Esto es? ¿Yo el airón?
2: ¿No oíste que ella pide un perro que le aire?
0: Este joven es todo un caballero, ¿para que veáis?
1: Claro, para que veáis. Yo soy un caballero y la señorita también es caballera.
3: Entonces esta cueca va a ser caballa. ¡Arriba la cueca, mi arriba!

0: disco.
1: Denme en vuelta el disco para que sigamos la fiesta.
2: ¿Sabes qué más? El día menos pensado te haya llegado la mansa, Renique Repalmaíta.
3: ¿Y por qué?
2: Por hocicólogo.
3: Bueno.
2: Venga, tranquilo los vecinos. Y más mejor,

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3: En la carnaval ya son las 14 horas con un minuto.

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3: En la Carnaval ya son las 14 horas con 32 minutos.

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3: En su radio regalona ya son las 15 horas con 6 minutos.

Ayer pasé por tu casa y bailaba con la carnaval, porque la fiesta en el 18 está pensada para vacilar.

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3: En su radio regalona ya son las 15 horas con 33 minutos.

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Más brindo por la abuelita y el tata, que se pusieron a cantar y a bailar. ¡Oye!

brindo por la familia carnavalera, que es la más revoltosa. Y no faltó el locutor desubicado, que saludó a las cariñosas. A las cariñosas, y sí, le mando muchos saludos. En el 18 no maneje, se chupó más que zancudo. ¡Oye!

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3: Esta es la hora en la Carnaval, 16 horas con 3 minutos.

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3: Esta es la hora en la Carnaval, 16 horas con 31 minutos.

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5: Esta es la hora en su Radio Carnaval, 17 horas con 4 minutos.

Robert Johnson Llobrindo y Brian Jones que han fundado, junto a Hendrix el legado de la música más lindo, con Jim Morrison me rindo, Janis Joplin que se mete, Amy Winehouse con copete, a Cobain honrar yo quiero, por todos mis compañeros.

Si se tomó unos copetes, no maneje, por favor. Que la familia carnavalera te quiere un montón. Un montón te queremos. Y por lo mismo mejor, no nos arriesguemos y cambiemos conductor. ¡Oye!

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3: Esta es la hora en su Radio Carnaval, 17 horas con 33 minutos.

0: tenéis más aburrida que esta cueca, la voy a bailar y con el primer perro que me laide. ¿Ah?
1: Conmigo, mi hijita, conmigo.
2: No sabía que vos eras el airón.
1: ¿Esto es? ¿Yo el airón?
2: ¿No oíste que ella pide un perro que le laide?
0: Este joven es todo un caballero, ¿para que veáis?
1: Claro, para que veáis. Yo soy un caballero y la señorita también es caballera.
3: Callera. Entonces esta cueca va a ser caballa. ¡Arriba la cueca de alta!

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1: Denme en vuelta el disco para que sigamos la fiesta.
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4: En la Carnaval ya son las 18 horas con 2 minutos.

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2: En la Carnaval ya son las 18 horas con 31 minutos.

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3: En su radio regalona ya son las 19 horas con un minuto.

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0: de gato.
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5: En su radio regalona ya son las 19 horas con 33 minutos.

0: esa muchacha está sensacional.
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brindo, dijo un arriero, por el ganado que traemos. Pero más brindo por los carnavaleros, que son los más 18eros. ¡Oye!

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3: Esta es la hora en su Radio Carnaval, 20 horas con 5 minutos.

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2: Esta es la hora en su Radio Carnaval, 20 horas con 31 minutos.

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